0: Colombia, Juan, Chihuahua, eso.
1: Exacto.
2: Vale, se le echan a avisar.
1: ¿Qué va?